0: quitarle la cola, de pluma cambiado, de pluma
1: No,
0: el Canelo sí es un pollo, un pollón. Pero ese de pluma cambiado, hay que me diga uno que no.
2: Sí,
0: sí. ¿O no sabe de qué?